0: María se fue, buena canción, suena a través de La Voz de los Llaneros, la que yo prefiero, compartiendo, disfrutando lo mejor de esa gran noche ya prácticamente, a través del fin de semana de La Voz de los Llaneros, la que yo prefiero, saludando a todos los hogares llaneros que nos escuchan a esta hora, a través de los 106.3 del FM. Señoras y señores, a las 7:11 minutos, le damos rienda suelta a la música llanera, a nuestro folclore. Y voy con nuestros compañeros que se encuentran nada más y nada menos que en el Parque de la 93. Allá está nuestro gerente de radio, Brian Mao, que nos tiene más información a esta hora de la noche. Señor Brian Mao, ¿qué hay para comentarnos?
1: Hola. Hola, ¿qué tal? Es toda una fiesta. Su Majestad el Joropo, nuestra música llanera. Y estamos por aquí en directo. Bien. Bueno, estamos aquí con... Ah, perfecto, bueno. Listo. Sí, pero venga. Listo, perfecto. Entonces vamos a dialogar por acá con nuestros compañeros, nuestros periodistas que se encuentran acá en lo que es el lanzamiento del 58º Torneo Internacional del Joropo. Baudilio Peña, buenas noches.
2: Gracias, Mao. Cordial saludo a todos los oyentes del departamento del Meta a través de La Voz de los Llaneros. Bien. General, le presento a Mao Morales, director de la emisora La Voz de los Llaneros.
1: La Voz de los Llaneros, la emisora del departamento del Meta. Un placer tenerlo aquí.
2: Comandante de la Fuerza Aérea
1: del CACOM 2, ¿sí?
2: Y además, yo lo dejo. Fue quien impuso la moda del sombrero llanero en la Fuerza Aérea. Usted ve ahora que todos los integrantes de la Fuerza Aeroespacial ahora lucen el sombrero llanero. El general fue el que lo colocó.
1: Pues bueno, eso es un gran honor para nosotros, que desde la Fuerza Aeroespacial y usted haya dejado así, porque ahora uno encuentra a todos los comandos de la Fuerza Aeroespacial con su sombrero. Bienvenido a La Voz de los Llaneros.
3: Mao, muchas gracias. Un saludo a todos los llaneros que nos escuchan y a los que no son llaneros también, a todos los colombianos. La verdad, muy contento aquí en este evento tan importante, pero mucho más contento de ver a nuestro departamento del Meta representando su cultura, su folclor, enamorando a la gente, lleno total, como se dice, con esa presentación tan espectacular de John Onofre y de Cabrestero. Muy feliz de estar acá y siempre representando nuestra cultura llanera donde quiera que estemos.
1: Bueno, eso nos da por ahí para decirnos, ¿de dónde es?
3: Pues el Cholo Valderrama me dijo que los llaneros éramos tan berracos que nacíamos donde se nos daba la gana. Entonces, mi corazón es llanero y mi sentimiento es llanero y creo que moriré en el llano si Dios nos da vida.
1: Bueno, pues muchísimas gracias, general, por querer nuestra tierra, nuestro folclore, nuestra música llanera. Y pues hoy quedó claro que la gente ama nuestro folclore, nuestra cultura. Y hoy en este lanzamiento acá en el Parque de la 93, en esta gran feria de Colombia, son las regiones, pues se ha dado a dar. Es decir, la gente que hoy vino, propios extraños, turistas, extranjeros.
3: Sí, Mao, yo creo que tenemos que hacer una reflexión. Creo que hoy el público bogotano le dijo a la delegación del Meta que están listos para recibir más de la cultura llanera. Y creo que los llaneros tenemos que ser menos tímidos y empezar a difundir esta cultura que Colombia está lista para recibir. En todas sus diversidades, en todas sus expresiones, en todas sus formas, porque el llano es Colombia y porque la música llanera hace parte del folclore de este país que es tan rico, tan diverso, pero que creo que el joropo hoy quedó demostrado especialmente, tiene mucha oportunidad para difundirse por todo Colombia.
1: Inmortal. Me imagino que va a estar acompañándonos del 13 al 16.
3: Bueno, si las ocupaciones nos dejan, allá estaremos, claro que sí. Pero si no, seguramente que los estaremos acompañando de corazón e invitamos a propios y visitantes a que del 13 al 16 de agosto nos acompañen en el 58º Torneo Internacional del Joropo. Un torneo con una tradición bastante larga y que se posiciona día a día como uno de los sitios y de las expresiones culturales más importantes del país.
1: Mi general, muchísimas gracias por querer nuestra tierra, por defenderla, también por llevarla donde quiera que esté, donde quiera que vaya nuestro país, fuera de él, en esa representación tan grande para nosotros los llaneros.
3: Claro que sí, donde vamos no nos falta el sombrero y el orgullo de sentirnos llaneros. Ahí estaremos siempre y trabajando desde la Fuerza Aeroespacial Colombiana por nuestra patria que necesita enamorarse de sus regiones. Creo que es una temporada en la que las regiones van a tomar mucha importancia y se van a poner de moda, así que los invito a todos y a cada uno de los que nos escuchan a que quieran su tierra, que amen su región y que entiendan que la suma de la cultura y el amor por esas regiones se llama patriotismo.
1: Así es, patriotismo. Y ahorita pues emprendemos un nuevo episodio constitucional. Esperamos que le vaya muy bien a los colombianos, a los que somos ciudadanos, a nuestro país.
3: Seguramente que nos va a ir muy bien. Y la institucionalidad por encima de las opiniones creo que han enseñado a este país que tiene una democracia sólida, una democracia firme en la que el pueblo se puede expresar, y seguiremos trabajando porque siga siendo cada día más segura.
1: Bueno, mi general, muchas gracias por estar acá en La Voz de los Llaneros.
3: No, más a usted por la oportunidad. Un abrazo, un saludo para todos y visiten el llano.
1: Así es. Bueno, ahí está su majestad, la música llanera, cómo está tan pues representada. Bueno, vamos a tratar de hablar acá con nuestro representante a la Cámara, el doctor Milton Carreño, nuestro congresista que está trabajando por nuestro departamento del Meta, y recibirlo aquí a través de La Voz de los Llaneros 106.3 del FM para tenerlo acá en estos en micrófonos. Bueno, mi honorable representante, muy orgullosos de que usted esté aquí representando a nuestro departamento del Meta. Inicialmente, pues hablemos de antes de pasar al joropo, esos primeros días ya aquí en el Congreso. ¿Cómo nos ha ido? Sabemos que estamos bien representados.
4: Bueno, primero que todo, gracias a usted y a todos los amigos y las amigas del departamento del Meta. Muy contento en ese inicio de actividad parlamentaria. Nos posesionamos, estamos en el proceso ya, se instaló la comisión. Milton Carreño quedó en la comisión primera constitucional, asuntos constitucionales, y segundo paso ahorita la posesión del señor presidente de la República, Abelardo de la Espriella, en el municipio de Cali, donde vamos a ir a acompañarlo y a posesionarlo, porque es ante el Congreso que él se tiene que posesionar y empezar ya a generar las dinámicas del trabajo legislativo, del trabajo del control político y, por supuesto, con visión a las regiones, visión Milton Carreño, departamento del Meta.
1: Que muy importante también el recorrido que va a hacer el presidente electo Abelardo de la Espriella, que ya 6 días para su posesión, que esté también en nuestro departamento.
4: Sí, parece ser que ya hay una fecha definida, esperamos que sea ahora inicio de semana. Estamos atentos a que nos la den. Ya el gobierno departamental de Rafaela Cortés y su equipo tienen organizado todo el tema que se ha planteado en esos empalmes regionales y en proyectos de desarrollo e infraestructura. Y por supuesto con el acompañamiento aquí desde el Congreso con Milton Carreño.
1: Bueno, ¿y cómo ha sido ese cambio? Desde tierra caliente a tierra fría.
4: No, ha sido un cambio de verdad que, pues de esos cambios, primero clima, altura, las gentes y todo, pero hay que amoldarnos. Y hay que amoldarnos pensando en ese gran compromiso que asumimos, en ese gran reto que tenemos, y es trabajar por el departamento del Meta.
1: Bueno, mi representante, el doctor Milton Carreño, ya estamos en modo torneo internacional de joropo. ¿Qué tal el espectáculo, el lanzamiento?
4: Pues bueno, la verdad, muy feliz y muy contento de estar aquí con la Federación Nacional de Departamentos en la Feria Colombia Son las Regiones, donde se hizo el lanzamiento del torneo internacional del joropo, que se va a llevar a cabo entre el 13 y el 16 de agosto en todo el departamento, pero que también tenemos municipios que están en fiestas, como es el municipio de Puerto López con el Festival del Canoero, y el municipio de Granada con el Festival de la Cosecha, pero por supuesto con inicio de torneo con la Gran Cabalgata, municipio de Puerto López, el 14 a las 2 de la tarde. Allí estaremos exaltando la cultura, exaltando ese hermoso y ejemplar que son los caballos, que es el trabajo de llano. Y ahí va a ser la apertura de esas grandes fiestas.
1: Y eso nos honra como puertolopense, porque se dispara la economía, en nuestro comercio, el dinamismo. Puerto López, Villavicencio, ahora en ese sector de lo que es el Parque de Banderas, la calle del Joropo.
4: Por supuesto, porque es nuestra identidad. Municipio tan legendario en sus ejercicio cultural y en su identidad como lo es Puerto López, pues va a ser muy bonito y hermoso, así como lo va a ser el Joropódromo, así como van a ser lo que tiene que ver con ese torneo, que es escuchar esos semilleros, esos artistas, lo que tiene que ver con el joropo, lo que tiene que ver con toda nuestra cultura e identidad y gastronomía, que también por supuesto la tenemos y que estamos invitando a toda Colombia, hoy aquí desde Bogotá, desde la feria, a toda Colombia, a que nos visiten, a que bajen, a que lleguen, a que tenemos una excelente vía, a que el clima está súper, a que la gente, la calidez, la comida, los restaurantes, los hoteles, en fin, estamos listos y preparados para recibirlos. Bienvenidos al torneo.
1: Bueno, mi honorable representante, muchas gracias por estar aquí en La Voz de los Llaneros. Ahora sí podemos aprovechar estos micrófonos institucionales para que le dé ese mensaje a todos los metenses de confianza con este digno representante por el Meta.
4: Por supuesto, aquí vamos a estar contándoles por los micrófonos lo que hemos hecho, lo que estamos trabajando, lo que estamos proponiendo, lo que estamos gestionando. Y ya nos adelantamos y vamos a empezar a dar algunos tics. Y es que ya radiqué una solicitud a la Contraloría General de la República para una auditoría a lo que tiene que ver con la liquidación de las regalías. Y más exactamente el departamento del Meta, que es de los mayores productores del país. Y que hoy sentimos que la Agencia Nacional de Hidrocarburos y Ecopetrol no están liquidando bien. Y eso ha sido la mengua de nuestros recursos, y que esos recursos son para la inversión, para los proyectos, para las vías, para el desarrollo y la inversión social y los programas de educación. Ahí vamos a estar porque es parte de nuestra gestión. Control efectivo, control político y control de resultados.
1: Bueno, nuestro honorable representante de la Cámara, el doctor Milton Carreño, está aquí en el Parque de la 93.

0: Gobernador, acá todo el gabinete haciendo registro fotográfico para plasmarlo, lo que va a ser históricamente este lanzamiento aquí en la capital de la República, del 13 al 16 de agosto en Villavicencio. Torneo Internacional y Joropo descentralizado en Puerto López, como lo ha dicho el honorable representante de la Cámara, el doctor Milton Carreño, con la gran cabalgata el día 14, ahí en el municipio de Puerto López. Así que mis paisanos, allá estaremos como Dios manda. Esta es la voz de los llaneros. Regresamos un momentico a nuestros estudios, ambientando esta tarde-noche de sábado, y retornamos nuevamente aquí al Parque de la 93.
1: Listo, perfecto. Wow, gracias por la información. Es ahora 7:24 minutos. Ponte el sombrero. Colombia son las regiones. El Parque de la 93 con toda la información correspondiente. Voy con más canciones, con más música en este sábado, ya noche prácticamente. Llega por acá el ambiente, el sabor tropical a esa hora. Llega por acá lo mejor de Nelson y sus estrellas. Eso se llama Payaso. 7:24.
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0: 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Lo hace el embajador vallenato, Jorgito Celón. Buena canción que suena a través de La Voz de los Llaneros, la que yo prefiero. 7:40 minutos en esta gran noche del sábado. Ponte el sombrero porque ya se acerca el torneo internacional de joropo del 3 al 16, acá en Villavicencio Meta, la pieza más grande de los llaneros. Vuelvo con toda la información correspondiente con nuestro compañero, con el jefe, el señor Brian Maudille, que nos tiene más información desde el Parque La 93.
1: Así es, Harold. Bueno, retornamos aquí al Parque La 93. Bueno, ya empezó la rumba, eso ya es la parte de ambientación, es decir, como...
0: el abrebocas de lo que es la rumba.
1: Sí, la rumba, pero el postre de la...
0: De la cereza.
1: De lo que ha sido hoy, de lo que ha sido el lanzamiento de este 58º Torneo Internacional de Joropo. Y por supuesto, pues, La Voz de los Llaneros presente. Recuerden, oyentes y mi querido Harold, que el próximo 4, el martes 4, ya estamos en modo torneo porque ya estamos con el Cine PL El Ojo desde el auditorio de la Vorágine, ahí es donde están las instalaciones del Instituto Departamental de Cultura del Meta, para que disfrutemos gratis, ir a disfrutar de todas estas películas, estas proyecciones, el arte del cine que se van a proyectar ahí desde este importantísimo auditorio. Y vamos a estar nosotros también llevándoles todos los detalles, la gala este año del 58º Torneo Internacional de Joropo con la FICPO, ¿no? Entonces, Cine PL El Ojo, que vamos a tener acá en el marco de nuestro Torneo Internacional del Joropo. Y La Voz de los Llaneros aquí presente, ya han sido oficialmente invitados para que del 13 al 16 de agosto nos ubiquemos. Todos los caminos conducen al departamento del Meta, Villavicencio, y lo que va a ser alternado con el Festival del Canoero y con el Festival de la Cosecha Llanera en esa oportunidad, ¿no? El municipio de Granada, Puerto López y Villavicencio con el Torneo Internacional del Joropo. Nosotros llevándoles toda la información, yo creo que por acá ya vamos a cerrar esta descentralización desde el Parque de la 93. Colombia son las regiones en esta feria que reunió durante estos días a todas las regiones de Colombia, a todos los departamentos, y que hoy han estado por estos estándares y nosotros hemos podido llevarles toda esta información en los micrófonos de La Voz de los Llaneros. Están por acá nuestros compañeros, nuestros periodistas, que también han venido a aprovechar, a tener en sus lentes, en sus cámaras, lo que se ha venido a gozar, a disfrutar acá en el lanzamiento del Torneo Internacional de Joropo en la capital de la República, que también se hizo la invitación en Cali, Mota, ¿no? Del Torneo del Joropo.
2: Sí, señor, y es en varias ciudades, porque también se ha venido realizando en la ciudad de Barranquilla, en Cali, en Bogotá. En todos los escenarios posibles se está promocionando el Torneo Internacional del Joropo, porque es una fiesta imperdible para propios y visitantes del 13 al 16 de agosto. Ya estamos todos invitados, estamos en modo Torneo Internacional del Joropo. El martes empezamos con la feria, más bien con el Festival Internacional PL El Ojo, y después lo que viene es joropo, danza, cultura, tradición y por supuesto mucha gastronomía para todos.
1: Así es, entonces la invitación. Fairi Lizeth Mendoza, nuestra compañera también de labores de la radio La Voz de los Llaneros, ha estado por acá, que les va a contar un poquitico del balance de todo lo que se pudo apreciar hoy en este lanzamiento. Ella, como conocedora del folclore y todo eso, pues nos va a dar su punto de vista. Buenas noches, Fairi.
3: Buenas noches, Mao, y para todos nuestros oyentes de La Voz de los Llaneros, aquí desde el Parque de la 93 en la ciudad de Bogotá, con un poquito de frío, pero de verdad muy alegre, con el corazón muy alegre de ver la acogida, la felicidad, las ganas, el entusiasmo, la gente cómo baila y canta nuestro folclor llanero. Déjenme decirles que los están muy bonitos, los 32 departamentos, usted puede encontrar acá gastronomía, artesanías, ropa, de verdad es un pedacito de cada tierra aquí alrededor del Parque La 93 y una tarima espectacular donde se han hecho varias presentaciones muy importantes. Tuvimos el lanzamiento del Torneo Internacional del Joropo en su versión número 58 con la presentación de John Onofre, el homenajeado en esta versión, y de verdad la gente no no solo cantaba, coreaba, gritaba, emocionada toda la música de John Onofre. Y es muy bonito ver cómo nuestro departamento del Meta llega hasta aquí, hasta Bogotá, y es tan acogido y tan amado por todo, por todas las ciudades capitales que hoy se encuentran aquí en esta Feria Colombia Son las Regiones. Y pues precisamente la invitación espectacular que se le ha hecho a todos para que vayan al torneo del 13 al 16 de agosto, los esperamos en Villavicencio.
1: Willington Ortiz, pero no nuestro exfutbolista, es el que juega la lotería todos los miércoles. Nuestro gerente de la lotería del Meta, ahora con esa noticia grande que somos a nivel nacional, llevamos la batuta de las loterías. ¿Cómo es ese cuento? Bienvenido aquí a La Voz de los Llaneros.
4: Así como la gobernadora, la presidenta de los gobernadores, la Lotería del Meta por primera vez tiene la presidencia de la Federación de Loterías, de las 15 loterías, muy contentos, y también es un triunfo de nuestra gobernadora. Creo que se identificaron con nuestro departamento y seguimos trabajando arduamente con la Lotería del Meta y por todas las loterías del país.
1: Bueno, muy bien, eso es para nosotros muy alentador, nos llena de orgullo y que nuestro gerente de la Lotería del Meta, que nuestra Lotería del Meta a nivel nacional, pues lleve este título como la presidencia de las más loterías del país. ¿Eso qué reto nos tiene a nosotros?
4: Por ejemplo, mi reto, vamos a estar la otra semana en Armenia con el gobernador del Quindío, trabajando para sacar adelante la Lotería del Quindío, que juega los jueves, ya suspendida 2 meses porque se le acabó la reserva. Él le va a inyectar unos recursos, y con el Extraordinario de Colombia, que es una lotería que es aliada y socia de varios, van a empujar para nuevamente sacarla. La idea de estar en este gremio o como presidentes, empujar muchos proyectos en el Congreso de la República con Coljuegos y con el Consejo Nacional de Juegos de Azar para toda la Lotería de Colombia.
1: Bueno, muy importante, vea pues cómo quedamos a nivel nacional de representados, pero bueno, hablemos de nuestra Lotería del Meta. ¿Cómo estamos en estos momentos? Porque seguimos moviendo la ¿cómo le llamamos? La ruleta de los premios, y todos los miércoles.
4: Bueno, tenemos una venta histórica, tenemos más de 6 mil millones entregados en premios. La semana pasada, que fue el sorteo del último mes de julio, cayeron uno de 300, uno de 200, uno de 100, dos de 20, uno de 10. Y estamos trabajando. Este año ha caído dos mayores, y ha caído por todo Colombia. Estuvo un premio que cayó en la ciudad de Girardot, Cundinamarca, y otro en Sogamoso, Boyacá. Todos los lugares que ha visitado la Lotería del Meta, está cayendo nuestro billete.
1: Vea, pues es muy importante. Bueno, Torneo del Joropo, Festival del Canoero en Puerto López, tenemos también Festival de la Cosecha, creo.
4: Sí, bueno, quiero contarles ahora, pasándonos a Aguardiente Llanero, que tan soy el gerente encargado.
1: La verdad que usted está, mejor dicho, tiene más cargos que quién sabe quién.
4: Con un solo sueldo, ¿no? Pero trabajando por la región. Festival del Canoero, Aguardiente Llanero va a ser el patrocinador oficial y el único aguardiente vendido en el festival. Ayer estuve con el doctor Pedro Velandia, estuvimos haciendo la negociación, el alcalde se pone la camiseta, y yo creo que a los alcaldes del departamento deben seguir el ejemplo de él, de ponerse la camiseta. Nos hizo una gran compra, ya estuvimos revisando todos los números, y es el único licor que va a ser vendido en el Festival de Canoero en Puerto López. Igualmente, en el torneo número 58 del Joropo, vamos a tener a nuestro aguardiente llanero principalmente en todos los eventos y también en el Joropódromo.
1: El que no ha guayado, a lo que vinimos vamos, no, pues una noticia enorme, mi pueblo.
4: Yo prefiero llanero.
1: Puerto López, Festival del Canoero, muy bien. Felicitaciones, señor alcalde Pedro Velandia, sabemos de su sentido de pertenencia por lo nuestro y por ponerse verdaderamente la camiseta de Aguardiente Llanero.
4: Qué bueno, yo felicito al alcalde, así como la gobernadora, que sea réplica para los demás alcaldes creer en los productos de nuestra región.
1: Bueno, pues nosotros nos queda sino seguir trabajando, llevando la batuta, y muy bien por ese compromiso por parte de nuestro gerente de la lotería del departamento del Meta, como es Willington Ortiz. Gracias por estar acá hoy en este lanzamiento del torneo internacional Joropo en el Parque de la 93 en Bogotá.
4: Estamos muy contentos, seguimos trabajando, la gente contenta, la gente que vive acá, que trabaja, que lleva mucho tiempo disfrutando nuestro aguardiente llanero, súper contenta, prendiditos, chévere, algo bonito que nos da orgullo y que nos vuelve a dar como ese escalofrío, como decían para Grisales, cuando escuchamos nuestro joropo aquí en Bogotá.
1: Así es, bueno, muchísimas gracias al gerente de la lotería de nuestro departamento del Meta. De esto pues nosotros nos vamos a prácticamente a decirle muchas gracias por estar en estos micrófonos de La Voz de los Llaneros. Tenemos las 7 de la noche, 50 minutos ya, ¿no, Harold?
0: Sí, señor, 7:50 de la noche en territorio colombiano.
1: Bueno, aquí nosotros no vamos a despedir todavía, pero vamos mejor con música y ya les contamos ya con un balance oficial de lo que ha sido el lanzamiento de la versión número 58 del Torneo Internacional de Joropo, aquí desde el Parque de la 93, con la Federación Nacional de Departamento, la Feria Colombia Son las Regiones. Sigamos, Harold.
0: Listo, 7:50, vamos con más canciones, con más éxitos que suenan a través de la radio diferente. La Voz de los Llaneros llega para acá, lo mejor del merengue. Los Tupamaros, esto se llama La Piraña. 7:50.

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1: Vamos, listo. Salud, muchachos. 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

0: Muy buenos días. Feliz domingo tengan todos mis amigos que cada 8 días o cada 7 días nos encontramos aquí en la gran emisora de la gobernación, La Voz de los Llaneros, la que preferimos todos. Y aquí estamos, como siempre, con una hora puntual, una bendición. Y gracias al Señor, y con Dios la Virgen y el Arcángel Miguel, vámonos con un viajado hermosísimo de este domingo, vísperas de torneo del Joropo. Hoy el tema casi de todo el programa es lo que viene sucediendo con la promoción del torneo en diferentes lugares de Colombia, cómo se está moviendo lo de las comidas, cómo está lo del Joropódromo, para qué día, en qué lugares, todo esto aquí en el Guachamarrón de hoy domingo. Bienvenidos, un abrazo inmenso de bienvenida, mis amigos queridos.
1: Saludos a toda nuestra apreciada audiencia. Como siempre, uno de los gratos motivos de nuestra vida, reunirnos con ustedes aquí en La Voz de los Llaneros, la que yo prefiero, con toda esta hermosa música. Ponte el sombrero, llegó el torneo internacional del Joropo. Freddy Salcedo interpretará La Fundadora, Las Bellezas de Villano a cargo de Tirso Delgado, Un Camaguán a Villavicencio, Un Camaguán a Villavo, que nos regala Reina Lucero, Una Casita Bella para Ti, con Aries Bigot de Germán Fleitas Veroes.
0: El poeta Germán Fleitas Veroes.
1: Estoconeando las topias, Alfonso Niño.
0: El Escarabajo.
1: Mientras existe en el mundo, escucharemos a Milena Benítez. Bienvenidos, buen día, bendiciones. Hermoso día, figura en el ambiente de este domingo con La Voz de los Llaneros, la que yo prefiero.

Hoy con el arpa del maestro Fabio Vega nos entretenemos para hablar de cosas bonitas que le rinde el gran compositor de Villavicencio en sus torneos del joropo. Ahora que se acerca el número 58, pues hay que retroceder. Y esta canción se la trajo Reina hace tiempo, muchos años atrás, de la autoría de uno de los Márquez, que no estoy si es de Cooper, si es de Schleyer, la mujer que fue reina, ellos de Guadualito, o de Gustavo Márquez, o cuál de todos sería el autor de este Camaguana Villavo cantado por la señora Reina Lucero, que la saludo desde aquí, a una de mis cantantes favoritas, que hay veces me quedo solo oyéndola cantando con ese sentimiento de la negra nacida ahí en el estado de Aragua, en todo el centro de Venezuela, y que tuve oportunidad de compartir muchas de sus presentaciones familiares, gracias a una invitación que siempre existió, muy sincera de parte de ella, hacia el topo y hacia el guachamarón. Mi amiga Reina Lucero, qué bueno que nos haya traído en vísperas del joropo, porque estamos a escasos 15 días para que pase el torneo del joropo y ya las voces están dándole vida y dándole muchos motivos para que nos acompañe con sombrero, con alpargatas para mí y con todo lo típico genuino de su corazón, querendón del metal.

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0: Yo resulta el domingo en las manos artísticas de Fabio Vega, dándole estos toques mágicos al instrumento mayor para oír canciones de ese torrente torrealbero que las pone en línea clásica para conciertos y para animar las programaciones de radio. Fabio, bienvenido, gracias en este domingo con una bendición que va de aquí al cielo por su majestuoso tocar en este guachamarón, el manda más de llano.
1: Sinfonía en el Palmar. Hemos escuchado una serie de temas, por ejemplo, estoconando las topias de Alfonso Niño. Luego también estuvo Mientras Exista en el Mundo, Milena Benítez. Y también nos acompañó el orejano Pedro Rodríguez con el tema Recio Merecure.
0: El famoso amigo nuestro, el orejano Pedrito Rodríguez, hoy lo estuvimos llamando temprano para meterle un café desde aquí, que lo pusiera en buena línea para oír sus canciones que suenan en las emisoras tanto de Villanueva, de todo lugar casanareño, por ahí, de esos vecindarios reconocidos, y aquí en la capital del llano, en Villavo, que está lista para el torneo del joropo la semana entrante. Comienza el jueves. Bueno, vamos a tener programación de cine toda la semana.
1: Sí, señor.
0: Lo tendremos muy bien informado. Ese era en el Coliseo Álvaro Mesa, no va a ser tan retirado. Yo, con las experiencias de haber presentado unos 30 de sus festivales de joropo y unos 5 festivales de la canción colombiana, con ese número siento que el calor que recibí en el Coliseo humano, el comportamiento de la gente era como más expresivo y más impactante, que lo sentí por abajo en Malocas o que en Catama. Bueno, tantos eventos donde hemos estado con nuestra voz pegándole un grito al joropo y presentando las figuras sobresalientes de este cantar. Ahí hay un concepto del topo y del guachamarrón a esta hora de la mañana. O sea, el Coliseo vuelve a ser escenario muy, muy renovado, muy refaccionado. Y hay cosas nuevas, muy moderno hoy.
1: Sí, señor.
0: Hay que asistir a este joropo para conocer las dimensiones con que estamos tratando el tema promocional antes del joropo. Por eso estamos invitando. Salen ahí al frente tienen todo lo de las comidas. Vienen los mejores, vienen platos ricos, vienen hallacas llenas de carne, de pollo, de campo, de marrano, de cerdo, de cochino, como quiera decirle. Y vienen las ricas arepas de mazorca, o sea, las de maíz jojoto, ¿no? Que llaman cachapas también, con queso. Y todos los
1: amasijos.
0: Amasijos.
1: Sí, señor.
0: Viene lo más grande.
1: El famoso pan de arroz.
0: Ahí está. Por ahí me anuncia, los ya en la voz de él mismo me lo confirmó bien el tigre Ismael, mi saludo.
1: Ah, claro.
0: Ismael, que prepara esa carne.
1: Los trigos
0: también, en San Martín.
1: No, tanta gente que
0: vienen los de Restrepo, viene el guatecito de la primavera, viene los mantilla. La Mona Montilla, recordando a mi vecina, ya muerta, pero era la que le daba vida a esos festivales en los Centauros con Mary Trigos, con Angélica Jiménez. Mi saludo y mi abrazo.
1: María Gámez también estará ahí.
0: María Gámez, la veguera,
1: bueno,
0: todos ellos.
1: Saludos.
0: Estamos en joropo y estamos muy al haber estado con este tema aquí en el Guachamarón, mi querido Hernán.
1: El torneo internacional del joropo, vívelo del 13 al 16 de agosto. 13 al 16 de agosto, homenaje. El escenario principal, Coliseo Álvaro Mesa Amaya. Ponte el sombrero, que llegó el torneo.
0: Homenaje a John Onofre.
1: Sí, señor.
0: Me está pidiendo la gente que si hay entradas, ¿cómo hacen para...? Creo que la entrada es gratuita, ¿no?
1: No, tiene un aforo especial porque usted sabe que la situación ya del Coliseo tiene una medida exacta, pero ya el gobierno departamental, Instituto de Cultura nos va a orientar exactamente cómo será el ingreso para la comunidad del público, que nos toca, como se dice, madrugar a ubicarnos temprano. Tengo más canciones, Topo. Hay una canción que me gusta de Jorge Guerrero que dice: se fue julio, viene agosto.
0: Y sacó un videito con una hamaca azul grande y él no se ve, pero aparece la hamaca ahí. Y quiere decir que el hombre está ahí y está cayendo un palo de agua allá.
1: Una mandilata.
0: Una mandilata, dijo José Romero. En el gran disco de Florentino y el Diablo. Y ahora, Guerrero, mandilata, o sea, un palo de agua está cayendo. Y entonces nos deja este video. Ver que se fue el mes de julio y llega agosto.
1: Sí, señor. Eso lo dice este tema. Estero de los Trompillos, Jorge Guerrero. Para destinación con el homenajeado en el torneo del joropo, John Onofre.
0: Una excelente
1: la
0: versión.
1: La historia llanera de la rondalla llanera con una presentación especial que hace Manuel J. Larroche y que lo traemos hoy a colación por estar hablando del torneo internacional del joropo, quienes le dieron vida a esta gran actividad que llega este año con todo el triunfo y reconocimiento nacional e internacional. Aquí está la música, Estero de los Trompillos, don Jorge Guerrero.

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0: Qué bueno oír el clásico Rosangelina de Juan Vicente Torrealba, en una versión muy nuestra, muy de aquí, nuestro amigo Fabio Vega. Nuestra sangre corre así por borbollones los domingos con estas emociones que resultan del guachamarón. Mejor dicho, irse uno en una versión totalmente diferente, este clásico torrealbero, Rosangelina, que lo cantaba Mario. Tuve oportunidad de traerlo en el 79 a Mario Suárez, única vez que estuvo aquí, y dejó una huella ahí en el Coliseo, exactamente donde el joropo está imitando otra vez. Sí, clásicos, sí. Y voces que no volverán a nacer. Óigalo bien, lo anuncia el guachamarón. Las cosas que pasan no vuelven. Se van renovando. Hay mensajes distintos y novedosos, pero aquellos que se quedaron atrás no vuelven. Dios nos bendiga a todos y feliz domingo. Entretenido con este guachamarón, Hernán.
1: El joropo se toma el sector del Coliseo Álvaro Mesa Amaya, Parque de Banderas, 58 Torneo Internacional del Joropo, del 13 al 16 de agosto. No olvidemos esta fecha para vivir este gran espectáculo que reúne toda la expectativa de este llano de Colombia y Venezuela, y también a todos los invitados del mundo, porque hoy tenemos un reconocimiento de manera universal con nuestro joropo. Del 13 al 16 de agosto, ponte el sombrero, llegó el Torneo Internacional del Joropo. Ahí estamos acompañados con Fabio Vega y esta parte instrumental que nos agrada seleccionar de manera muy especial para darle otro tópico interesante al programa. Saludo para Aureliano el Chanito Clavijo. Gracias a Dios, mejoradísimo. Bendito sea el Señor por darle la salud a nuestro preciado compañero. Saludo para Félix Garavito, para Genaro Navarrete. También estoy saludando a nuestro amigo, el alcalde Jorge, el alcalde, que es un oyente que tenemos ahí en Gaviotas, al igual que Efraín Espinosa, gente querida. Diego Rojas, la señora Ruby, la gente de la Esmeralda, bueno, todos los
0: amigos. Hay mucha gente sintonizada, ¿no?
1: El transporte quiero también, gracias.
0: Agradecerle y quiero dedicar parte del programa a quienes ejercen la vigilancia interna en la gobernación.
1: Sí.
0: Que son muy amables con nosotros.
1: Claro,
0: muy son gentiles. Parte de la gran familia del guachamarón.
1: Y la seguridad.
0: Que hemos tenido siempre la oportuna ayuda de este cuerpo vigilante del Palacio de Gobierno. A sí. Ustedes, muy amables, muchas gracias. Dios los siga bendiciendo. Y comportamiento lujoso, el de los caballeros de vigilancia aquí en la gobernación.
1: Bueno, y seguimos hablando, ponte el sombrero que llegó el torneo. Don Freddy Salcedo nos va a cantar el tema Sombrero, ¿lo recuerda?
0: Claro, uno de los temas que cuando grabamos o participamos de la telenovela La Potra Zaina, salió a relucir Pablo Coecha y le dijo a Gustavo, no, ¿cómo llamaba Luna? El director de la telenovela en ese entonces, el actor Luna, bueno, el nombre, yo digo Gustavo. Gustavo era un gran barítono colombiano, pero recuerdo que ¿quién sabe algo del sombrero? Yo, y salió Pablo y cantó la de el sombrero que hoy trae a colación. Pertenece a Joel Hernández también, el gran hombre de la fundadora y de la vaca mariposa y todo sí. Eso que suena aquí. Y hoy se viene, Hernán, en el guacharón marón reafirmando una fe inmensa y un poder de hablar de historias del llano, de su música, de su tiempo artístico en años, casi medio siglo adelante, estamos nosotros con este tema verdadero y cierto que dice el Guachamarón sobre la música llanera. Ahora que viene el joropo,
1: Freddy Salcedo, sombrero, viene el trío Los Galanes, aparece esta insignia musical del llano con este tema que se llama Amanecer Llanero. Merecure, Héctor Hernández, el número uno, Manuel Orozco, Mala Vida No Nos Damos, Meyer Beltrán, Walter Silva, Mi Sombrero, El Sombrero Pelo de Guama, al estilo de América Rey. Bienvenidos, gocemos la vida, disfrutemos la música, el Guachamarón, en la voz de los llaneros, la que yo prefiero.

0: este bello estampado o este registro que hace Fabio me transportó inmediatamente a Camaguán, donde conocí el hato desde la cerca, no entrando, porque nos paramos con mi compadre, dejé parar la camioneta y me quedé viendo una cantidad de moriches y unos esteros, pero inmensos, interminables, kilómetros de palma de moriche y esteros que llevaban el nombre de esteros de Camaguán. Y al fondo se veía el fundo Banco Largo, donde se hizo llanero y músico inmensamente, muy, muy, muy reconocido, Juan Vicente Torrealba. Esto se llama Esteros de Camaguán, un clásico que lo cantaba yo cuando hice mis primeros pinitos o mis primeras presentaciones. Lo hice cantando con Héctor Paul acompañándome y con el gran maestro que hoy me oye y que tengo el honor de reconocerle ese maravilloso trato que me brindó desde un principio, David Parales, para hacer todas estas cosas. Mi saludo y mi reconocimiento a Fabio y a todos ellos que están hoy muy comprometidos en este manejo de del arpa. Fabio, David, otro que fue conmigo y triunfó a Venezuela, Mario Tineo, Jaime Castro, ya desaparecido, y todos los arpistas, los nuevos, los que ya se fueron, para todos ellos siempre Guachamarón tiene un espacio para acomodar sus cosas en su decorado dominical. Mi querido Hernán.
1: Sí, cómo no, pues estamos reiterando esa invitación maravillosa que tenemos para toda nuestra querida audiencia para participar activamente del Torneo Internacional del Joropo. John Onofre, desde el departamento del Meta, se cumplió el sábado 1 de agosto, 5 de la tarde, el evento del lanzamiento en la capital de la República, Inscultura. Nos hizo llegar esa invitación tan especial, al igual que toda la gente que está trabajando en torno de este gran espectáculo que reúne el interés nacional e internacional. Saludo para nuestro gerente Brian Mao Morales, que a esta hora nos brinda su amable sintonía y nos recuerda que en el Parque de Banderas estarán ubicados los stand de emprendedores de gastronomía, todo el bastimento y demás platos que hacen de la región algo muy especial para disfrutar con nuestros invitados.
0: Acaba de confirmarme el Tigre Ismael que viene a participar. Ya se le concedió su stand allí en el Parque Banderas para estar ahí con todas las delicias que prepara el Tigre del Merey. Digo el Tigre del Merey porque en San Martín hay dos tigres. El Tigre Hernández, que era el Tigre Serrano de la Serranía, abajo de San Martín. Y el Tigre del Merey, que es Ismael Castro, que fue presidente o manejó muchísimo tiempo cuadrillas de San Martín, tiene el rincón del

0: Tigre y ha sido invitado por la gobernación a hacer su comida típica, genuina, sanmartinera, donde ofrece cafesas. Bueno, hay una historia muy grande que creo que no pueda cumplir con toda esta agenda, pero sí viene con la mayoría de platos muy deliciosos que prepara el Tigre Ismael en este gran torneo del Joropo, Parque de Banderas, donde estarán los famosos de las cocinas, que la veguerita me dice que llama los tarimones, los famosos tarimones de las cocinas típicas del llano.
1: Bueno, seguimos de bonitas melodías de esta fiesta dominical del Guachamarón, el bandamás del llano. Llano bonito, Carlos Romero.
0: ¡Uy, Dios mío!
1: La voz de Sexagésimo Barco. Mala vida no nos damos, Meyer Beltrán, Walter Silva. Los amigos, Pedro Rodríguez, el Orejano. Venga al meta pa' que vea, un golpe de música y letra de Mario López. El sombrero pelueguama con América Rey, aquel llanero, Puente Guamal con Gil Arialdo Rey, la voz de Giovanni López, Néstor Rosso. Bueno, aquí están las melodías para que gocemos con la voz de los llaneros, la que yo prefiero.

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0: El saludo y el abrazo para toda la gran audiencia, no solamente en Colombia, sino por fuera, en Venezuela y en muchos países donde hay una sintonía clásica, reservada y muy bien seleccionada para compartir todas estas invitaciones del joropo, para hacer de los temas un historial permanente con las canciones que son las que nos favorecen en las largas y efectivas programaciones. Hoy quiero saludar a un amigo del barrio Manantial. Él es paisano mío, sanmartinero. Estuvo mucho tiempo viviendo en San Juan de Arama, trabajando allá. Ahora está en el barrio Manantial, de apellido Mora, ¿ah? El negro Mora. Y este es uno de los buenos elementos. Está con unos helados. Dice, véngase hasta acá, topo. Y lo vamos a poner en orden con los helados predigno ahí en el barrio Manantial. Edgar no.
1: Mora.
0: Sí. Mi gran amigo Morita, le digo yo cariñosamente. Y entonces nos está invitando ahí al barrio Manantial a probar los helados predigno. Él está muy, muy... La canción que él nos estaba pidiendo es San Martín, de Tirso Delgado.
1: Ah, claro.
0: Claro.
1: Sencilla. San Martín fue...
0: Fue el que me dio esta inspiración llanera para este humilde cantar. De Héctor Paul.
1: Sí, señor.
0: El catire Héctor Paul. Bueno, ¿qué más podemos contarles a ustedes? Que hay muchos amigos ahí sintonizados. Está el doctor Hernández, Jaime Hernández, mi saludo y mi abrazo, y su esposa. Ella, de la familia Hernández también. Igualmente al médico Ramiro Hernández en Sevilla, creo que está por allá.
1: El doctor Fernando Romero.
0: ¿Ah?
1: El doctor Fernando.
0: Fernando Romero, que está perdido.
1: Las hermanas Orduz y su Espirulina.
0: Eso, ¿ah? Ya, ellos están, las hermanas Orduz, que no las olvido, y el gran proyecto de las mujeres de la Espirulina, ¿no? En Cubaral. Bueno, tanta gente que tenemos regado por todos lados.
1: William Quevedo y familia.
0: Eso. Yes, está sí. La doctora Claudia de la Torre también sintonizada en el barrio Caudal. ¿Quién más está? La Veguera, sí, María Gámez.
1: Los de Cabullaro, ¿cómo es que se llama la señora?
0: Nuestra gran amiga de Cabullaro,
1: sí.
0: La autora.
1: Sí, sí, ahí quedamos.
0: La de Carlitos Romero y todos ellos que viven en Cabullaro, donde nos han atendido tan maravillosamente cuando viajábamos con Chanito, que se hicieron semeras transmisiones de El Señor de los Milagros.
1: Sí.
0: El tiempo de que caminábamos con la guanábana que llamaba la camioneta de aquí. Sí. ¿Existe o no existe? Bueno, pero viajamos, hicimos programas inolvidables y unos programas pero sensacionales. En pleno, ahí al pie del río, en todo el puerto, y recordando todo esto, pues saludamos a todos aquellos que están sintonizados en Cabullaro. Aquí está el guachamarón.
1: A todos los pescadores,
0: contagiado con el torneo del joropo.
1: La gente, las familias.
0: En ustedes, el Coliseo Álvaro Mesa Amaya.
1: Estar ahí con la programación del guachamarón. Y el torneo internacional del joropo, recordemos la fecha, topo, ¿para cuándo es que va?
0: Oiga, hay lanzamiento, me están invitando Edgar Aroca al lanzamiento del libro el día sábado, no sé, no me dice el lugar, para acompañarlo, decirlo, voy a acompañar a mi negro Edgar Aroca, escribe un libro sobre el jilguero del llano Luis Ariel Rey.
1: Maravilloso.
0: Ese es uno de los eventos que incluye el torneo de joropo como parte esencial de lo que es la cultura nuestra. Edgar Aroca me está invitando a ese lanzamiento de su libro el sábado en pleno torneo, creo que es el día 15, en el lugar, lo diremos más adelante, si el negro nos llama y nos aclara, que hay muchas cosas todavía. Lo único que podemos asegurarles es que en el Coliseo Álvaro Mesa Maya, donde se hicieron tantos torneos maravillosos y fastuosos, impresionantes,
1: sí,
0: espectaculares, decía Quique Suárez.
1: Algo muy impactante, decía el paletero en Santa Marta.
0: ¿El paletero?
1: Sí. Oiga, el torneo internacional y el joropo vive lo del 13 al 16 de agosto en el escenario principal, el Coliseo Álvaro Mesa Amaya. Ponte el sombrero que llegó el torneo, Topo.
0: Eso.
1: Cantadores de dos patrias, una obra musical de Eneas Perdomo, una solicitud del Topo.
0: No, él es Catire Carpio.
1: ¿Ah, sí?
0: Sí, ese fue un disco que grabé y... Digo grabé porque yo conseguí la plata, se le vi el Catire Carpio.
1: Ajá.
0: Lo llamé y le dije, grábeme, necesito que grabe el clásico El Llano es un Paraíso de Augusto Braca. Soy un llanero feliz que de el Catire, o era porque el Catire murió, y luego le pedí, ya hizo Cantadores de mi Patria en Venezuela, que es un éxito, sí, impresionante. Dije, ¿por qué no nos hacen Cantadores de dos patrias? Uh-huh. Y la letra le dije, pues invéntesela usted. Y entonces le dije, esa lista de cantantes, de, sí, de personalidades del canto, y lo grabó de esta manera.
1: Sí, señor.
0: Que queda para el recuerdo e historia del guachaparón.
1: Y esto es muy propio del torneo internacional del joropo. Cantadores de dos patrias, ¿quién es?
0: El Catire Carpio.
1: El Meta, versión que hacen Damas Dúo, Vestida de Blanco, Pedro Rodríguez el Orejano, cantador del torneo, el cantador del torneo del joropo, Walter Silva, El Regreso con el Yaguazo. Y ahí están las canciones para deleitarnos en el guachamarón, el mandamás del llano, aquí en La Voz de los Llaneros, la que yo prefiero.

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0: Qué bueno, con una tonada casi me voy de poema. Sí. Ya para terminar hoy.
1: ¿Cómo no?
0: Qué bueno ha sido el programa. Sí. Las canciones y todo ha estado muy sincronizado, muy bonito, hablando de lo que es el joropo en sí, con sombrero, con alpargatas, cotizas. Yo prefiero la alpargata que con esa se trazaron los rumbos del llano. La cotiza apareció cuando yo estudiaba en el colegio La Salle, por ahí en el 54, que fui a una esquina de una tienda que todavía...
1: Las 11:30.
0: Eso. A comprar cotizas.
1: Ahí era la pata, ¿no?
0: Sí.
1: Ahí se conseguía.
0: Era cotizas. Una negra tejida.
1: Sí.
0: Muy lisa porque era de cuero la suela. Y entonces quedaba muy lisa y cualquier...
1: aguacerito.
0: Ahí estaba el golpe fijo.
1: Sí, señor.
0: Entonces yo preferí siempre utilizar la alpargata del viajero. La que utilizaron los arrieros que le dieron vida cuando no había transporte, sino a través de las canoitas y a remo. Y con todas las dificultades, llegaron ellos en las mulas a llevar los alimentos, a llevar las cosas, trasteos, camas, todo. Era los vehículos del transporte en esa época. Y ellos utilizaban, era las alpargatas.
1: Bueno, ¿y esas alpargatas cómo eran? ¿Cuál era?

0: Atrás de las mulas, lo mejor era ese alpargate de cuero, alpargata, como quieran nombrarlo. Alpargata le decían algunos, o le decíamos cuando estábamos chinos en San Martín, y alpargata le decían ya los que más estaban con ínfulas de ser poetas y de escribir cosas bellísimas y versos. Bueno, ahí está la historia de lo que nosotros sabemos y vamos contando poco a poco. Hernán, me voy despidiendo, que le pueda anotar ya a esta hora 8:34.
1: Sí, las 8:34.
0: Vamos a ver, Hernán, que
1: cómo nos estaremos marchando.
0: Sí.
1: Vamos a presentar a Mariani Díaz y Milena Benítez. ¿Te acuerdas qué tema interpretan las dos?
0: Sí, las dos hacen un tema bellísimo.
1: El burrito.
0: El burrito.
1: Tierra.
0: Me acuerdo del yerno mío que le dicen el burrito, ¿no? Él es Diego Bermúdez, el ingeniero. Mi saludo y mi abrazo, lo quiero muchísimo. Y le digo el burrito, ¿no? Así le decía el papá. Ay, antes de morirse, y se quedó así el burrito.
1: Con cariño.
0: Sí, muy.
1: Bendita tierra llanera, John Onofre, homenajeado en el torneo del Joropo. Viene un mosaico número 2, los hermanos Salcedo, cantando Claudia Patricia Salcedo, el ángel que le canta al llano. No podía faltar hoy en esta reunión de la Fundación José Ricardo Bautista de Pamplona, la famosa tienda de la esquina, la de su vecino. Otro tema que vamos a incluir ahí.
0: El viejo, el vecino
1: Zambrano. Mi viejo sombrero, un merecure de la autoría de Luis Hermes Bernal. ¿Lo distingue?
0: Claro, el poeta. Gran amigo y compañero aquí del Huachamagón.
1: Y lo canta este tema, él se llama Mi viejo sombrero, es cantado por Fabio Contreras. Galerón Llanero, Hernán Quintero, el Guaitacamiras, y ahí nos fuimos, gracias, muy amables, bendiciones.

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1: El Guachamarón, yo voy despidiéndome, muchas gracias, Dios los bendiga, qué buen programa. Como todos los programas de cada domingo, no salen muy bien. Gracias, Hernán, gracias al chino
2: Jorge Merchán.
1: Jorgito Merchán, que siempre
2: nos colabora acá.
1: Nos colabora aquí.
2: Llegó Nico también.
1: A hacer producción, Nico también, Nicolás, nuestra
2: toda gente,
1: gente aquí valiosa.
2: Trabajando, alistando
1: de
2: para
1: de la voz de los llaneros, sí, todos. Poniendo de sombrero y acomodando alpargatas nuevas para el recorrido del torneo del Joropo.
2: Y el Joropódromo. 13
1: al 16 de
2: agosto.
1: Llegó el amigo Fernando Romero Herrera, me acaba de llamar, algo de Armando, dice, no digo, prometí no dar primicias que uno conoce por fuera de lo que anuncia el gobierno. Yo espero que anuncie el gobierno todas las cosas de los artistas, sobre todo que están llamando, quiénes están de invitados, cuándo es el homenaje a John Onofre. Le dije yo, el sábado está dedicado a John Onofre en el Coliseo. ¿Quiénes van a actuar? ¿Quiénes son los invitados? No sé. Pero no digo.
2: No vaya a decir.
1: Oiga,
2: mejor dicho,
1: el gran Fernandito me pidió una canción de Armando. Dije, la que me envió él, la última que hace con su hijo. ¿Cómo se llama el hijo?
2: El hijo se llama Jesús Armando
1: Jesús
2: Martínez.
1: Jesús Armando Martínez.
2: Y el papá Armando Martínez. Y la obra que vamos a escuchar se llama Mi Compañero.
1: ¿Listo? Mi Compañero, gracias. Ahí está Armando Martínez, en primicia, Fernando.

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El triste, ahí está John Onofre, el homenajeado para el 58º torneo internacional del Joropo, que ayer tuvo su presentación en el Parque de la 93 en Bogotá, con una presentación espectacular, con un show increíble de este gran artista como lo es John Onofre. Son las 9:03. Hola, ¿cómo me les va? Espero que estén muy bien, señores. Domingo espectacular. Hoy es el día de lavar el carro, de arreglar el jardín, de echarle agüita a las maticas, de lavar la ropa. Hoy es el día en que, por ejemplo, como mi amigo Mel Chan, que se va de paseo con toda la familia, se va a llevar los niños, la esposa, se va, ¿para dónde? A Restrepo a comer carne asada. Eso, miren eso, qué bueno. Hay diferentes municipios, hay diferentes lugares con puntos turísticos, con restaurantes muy buenos donde usted puede ir a pasar un domingo bien, bien chévere. Esto se llama Los Cuatro, sí señor, Los Cuatro en serie. Programa espectacular para que ustedes me envíen su nota de voz, para que me envíen su mensajito al 316-585-6367. Nota de voz solicitando o un popularcito, o un llanero, un vallenato, o una ranchera, o un tropical. Sí, de a unito por mensaje, y yo voy armando con esos mensajes que usted me dan, esos cuatro en serie. Aquí, en La Voz de los Llaneros.

En serie, sí señores, los cuatro en serie son las 9:20, 9:20, la voz de los llaneros acompañándolos con toda esta música, la que ustedes nos solicitan a través de notas de voz 316-585-6367. Prepárense, porque quedan pocos días para que demos inicio oficial aquí en Villavicencio al torneo internacional del joropo, así que atentos porque todo lo que concierne a este magno evento lo va a poder disfrutar usted a través de la voz de los llaneros y obviamente en el Coliseo Álvaro Mesa Maya, así que atentos. Seguimos de cuatro en serie, claro, por supuesto, si a eso fue que madrugamos, ¿cierto? Y ahí está Marco Antonio Solís, la venia bendita. Viene otro Sergio y Rafael Ricardo, señora. El grupo Nietzsche, Buenaventura y Caney. ¿Y qué tal si cerramos con eso que dice Yanura? Aquí está tu hijo, la voz de los llaneros.

0: Ay, sí, señor, la buena música. Yanura, aquí está tu hijo. Ya son las 9:36. 9:36 minutos. Los cuatro en serie, nuestros oyentes. Nos envían notas de voz 316-585-6367.
1: Buenos días, la voz de los llaneros.
0: Hola, buenos días.
1: Reportando full sintonía aquí en Cumaral.
0: Cumaral.
1: Solazazazo. Para que vengan los turistas.

0: Sí.
1: A comer carne asada. Vengan no ustedes a fumar al Ciudad Cordial.
0: Okay.
1: Entonces es para pedir, solicitar una canción. Ajá. Ángel Perdido.
0: Listo, va a sonar.
1: Y para saludar aquí en Cumaral.
0: ¿A quién?
1: A mi nieta Kailani Castaño. Sí. A mi hija Karen Tatiana Soto Varela. A mi esposo hermoso, precioso. Bernardo Agudelo. Dios los bendiga. Gracias.
0: Con mucho gusto. Bueno, listo. La cancioncita va a estar sonando más adelantico. Yo por ahora me voy con Alzate. Eso dice Maldita Traición. Viene el binomio de oro. Difícil de igualar. Natucha. Así. Así, ajá, así se llama la canción. Y también estaremos escuchando por ahí a Tirso del...

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Son las 10 de la mañana, 14 minutos, 14 minutos, la voz de los llaneros. Me están preguntando por programación, listo. Tienen que estar pendientes de la música, de nuestros horarios allí, en los diferentes espacios, en las diferentes actividades. Estaremos contándoles a ustedes acerca de programaciones del Torneo Internacional del Joropo. Por ahora, nos seguimos sintonizando con esto que se llaman los cuatro en serie. Claro, disfrutando de popular, disfrutando del vallenatico, del tropical, también dice, ¿por qué no una rancherita? En fin, ustedes simplemente me escriben, me envían notica de voz, 316-585-6367, solicitándome unita. Y con cada una de esas que ustedes me van solicitando, yo voy armando de bloquecitos de A4. Así que seguimos con esto que se llama Los Cuatro en Serie aquí en La Voz de los Llaneros.

Ahí estaba, sí señor, en la buena salsita Willy Colón. Ya son las 10 de la mañana, 29 minutos, 10, 29 minutos, la voz de los llaneros. Sí, la mismita, la que usted escucha, la que los domingos le presenta a ustedes los cuatro en serie, la que les programa esta musiquita como la que está sonando Darío Gómez, Daniela, como la que va a sonar Nelson Velázquez, Joy Arroyo, Ingrid Agüello, aquí. Sí, 106.3 FM, la voz de los llaneros.

0: Y murió el amor, ahí está Ingrid Arguello. Ya son las 10 de la mañana, 48 minutos, 10:48 minutos, la voz de los llaneros.
1: Murió el
0: 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Los cuatro en serie, Cristian Nodal, Los Chiches, Nelson y sus estrellas, Aries Bigot, aquí en la voz de los llaneros.

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Se llama así, esos amores. Son las 11 de la mañana, 3 minutos. 11, 3 minutos. John Onofre, el homenajeado al 58º Torneo Internacional del Joropo. Talento, talento llanero. Homenaje especial, homenaje bien merecido. John Onofre este año es el homenajeado al Torneo Internacional del Joropo. Seguimos con la música. Claro, que cuando empieza el torneo, el 13, sí, el 13, sí, exactamente, el jueves 13 de agosto, ustedes van a estar ahí, dando inicio a ese Torneo Internacional del Joropo. Aquí está Vicente Fernández, el hombre que más te amó, las diosas del vallenato, todo daría por ti, los tupamaros, tu ausencia. Y Daniel Gualdrón con sus cuatro corazones.

de trago, ya son las 11:36, 11:36 minutos en los cuatro en serie. Nico acompañándolos, me voy despidiendo, señores. Voy a dejar con muy buena música aquí en los cuatro en serie. Obvio, voy a estar por aquí, no se preocupen. Pero los voy a dejar con buena musiquita. Voy a dejarlos con todas esas canciones que me han ayudado a programar a través del 316-585-6367.

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0: Ay, papá, el Funky Town sonando aquí en La Voz de los Llaneros. ¿Cómo me les va? Recordando una canción de 1980. Y como hoy es un especial bien chévere, se llama One Hit Wonders. Este fue un One Hit Wonders de este proyecto llamado Limps Inc. Así, fue el único gran éxito que tuvieron. Señor Alfonso Rivas, bienvenido hoy domingo aquí a este gran especial.
1: Sí, señor, un domingo especial porque pues es domingo y además nosotros llegamos desde la ciudad de Bogotá aquí.
0: Qué bueno.
1: Pues claro, porque hoy finalizó la Feria Colombia Son las Regiones en la ciudad de Bogotá, en el Parque de la 93. Pues una gran feria y una muy importante representación de nuestro departamento.
0: Sí, señor, y de esta forma pues lo saludamos hoy con muchísimas canciones, un solo éxito que tuvo ese artista y que no se volvió a saber nada más, ni el grupo, ni el cantante, ni mejor dicho. Por ejemplo, ¿qué tal si arrancamos de una? Nos vamos con una canción de 1982, se llama Come On and Lean. Esta canción llegó al número uno en Estados Unidos y fue su único gran éxito. El canal de televisión VH1 lo llamó la mejor One Hit Wonder de los 80. Luego estaremos escuchando a Lalo Rodríguez, 1988, Devórame Otra Vez. Y luego estará Tony Basil con Mickey, esa canción que todos recuerdan porque la utilizan mucho como base para los shows de las porristas. Entonces,
1: okay, sí.
0: 1982. Recordarles o contarles que las primeras dos horas de este especial van a ser de canciones ochenteras y ya las dos últimas horas de nuestro especial van a ser noventeras. También decirles que, claro, se nos quedó mucha música por fuera. Claro, hay muchísimos más éxitos que no tocamos y que más adelante estaremos haciendo nuevos especiales para abordar todo eso que se nos queda por fuera. Así que vámonos con la música aquí en La Voz de los Llaneros.

0: Y nosotros estamos con la pinta también, porque llegamos con este especial con todos los juguetes, Nicotín.
1: Yo me vine caracterizado más ochentero, pues porque yo soy mayor que usted. No mucho.
0: Okay. Sí, sí.
1: Pero, me
0: dos dígitas ahí suave.
1: A ver, míreme y dígame cómo estoy vestido, a ver qué le parece.
0: Bueno, vamos a hacer la descripción del outfit, como se diría de manera moderna. Y pues lo
1: en los ochentas diríamos the look.
0: Sí. La pinta sí, también. La pinta. Pues el Don Nicotín tiene su cabello en un volumen extremo en la parte superior, pues con su colita de caballo, con sus mechones un tanto sueltos ahí en la parte de atrás y el flequillo alto que cae sobre la frente, así bien al estilo de los 80. También se trajo una chaqueta de cuero, uy, Nicotín, ahí. Bien. Una chaqueta de cuero negro muy ajustada, pero bien, le queda buena. Y también tiene unos botones metálicos y su cuello alto, pues porque el hombre está caracterizado. Hagan de cuenta como lucía John Travolta en las películas de Brillantina. Así. Ah, uh-huh. Tiene Nico su chaqueta. También tiene pues yo no entiendo cómo hace para el frío con su camisa de malla. Pero igual trae su camisa de malla negra brillante,
1: para unos eso pantalones. Está la chaqueta.
0: Sí, unos pantalones vaqueros ajustados de talle alto, es decir, que le da un poquitico hasta el ombligo y tiene pues las botas apretadas en las piernas y el calzado de Nicotín. Tiene unos botines de cuero negro que vaya, mis respetos a las personas que confeccionan estos calzados de cuero y tiene una suela gruesa y puntera redonda. Apenas para recibir una patada del señor Nicotín. Y se trajo también un pañuelo de seda como accesorio, un pañuelo de seda rojo que lo tiene con un nudo en el cuello y varios brazaletes de metal en la muñeca. Y también tiene un reloj de pulsera grande y cuadrado, tanto así que lo tiene marcado en la piel don Nicotín. Y ese es el outfit. La descripción del outfit que en este momento tiene Don Nicotín. Lástima que tenemos acceso a las redes sociales para mostrarles, pero pues bueno, ya en una próxima ya tendremos cómo mostrarles qué aspecto tenemos el día de hoy en este especial de 80s y 90s.
1: Así rapidito, bueno, la pinta suya es más noventera, claro. Usted viene un poquito más a. Usted es más joven que yo, como decía hace un momento. El cabello despeinado, con un aspecto así como natural, como si no se hubiera peinado, así más o menos término medio, ni largo ni corto. Trae una sudadera con capucha, es de gris, una sudadera pues anchita. Sobre la sudadera se puso una chaqueta de jean azul. La tiene partes donde se ve desgastada, tiene un proceso, creo que eso lo llaman sandblasting, si no estoy mal.
0: Sí.
1: Sus pantalones son también en jean, son un poquito holgados, anchos, de talle bajo y se le alcanza a ver la cintura. Bueno, le doy los calzoncillos.
0: Sí, que son de buena marca, sí, señor.
1: Sí, señor. Sus tenis espectaculares, tenis deportivos de color blanco, con suela más o menos alta. Y se ven increíbles, son unos Air Max. Y de pronto como accesorio resaltar la gorra, esa gorra beisbolera que tiene, que está bien, bien chévere, un color que eso es azul oscuro, negro, bueno, está bonita y trae una especie como de morralcito de esos que se cruzan como tipo bandolera, bien, bien bonita, pues muy grunge, ¿cierto?
0: Sería el estilo grunge.
1: Grunge, bien, bien, papá, lo felicito. ¿Qué viene a continuación, hombre? Ya después de contarles a nuestros oyentes cómo venimos vestidos.
0: Bueno, vamos a presentarle a Men Without Hats, que es Hombre Sin Sombrero, de Safety Dance, una canción de septiembre de 1982 que el vocalista de esta agrupación la escribió tras ser expulsado de una discoteca por bailar de forma diferente. Esta canción se transformó en un himno a la libertad.
1: Chévere.
0: Muy buena canción, sí señor. Oh Mama, también vamos a escuchar. Ella me ha robado, ella me ha besado. Esto lo hace Pablo Ruiz en el 1985 y también vamos a escuchar I Ran So Far Away, una canción de A Flock of Seagulls de marzo de 1982. Hoy en el especial de Cronos de

0: cómo me gusta recordar, cómo me gusta traer clásicos aquí a La Voz de los Llaneros y a Cronos, pasado, presente y futuro. Buen tema, señor. 316-585-6367. Le propongo lo siguiente.
1: Diga.
0: A todos los que nos escriban al WhatsApp o nos envíen notica de voz al 316-585-6367, les vamos a regalar toda la música que suena en este especial. Bueno, toda esa colección, ¿le parece?
1: Bien, me gusta.
0: Sí,
1: me gusta.
0: Si usted nos escribe al WhatsApp o nos envía notica de voz, ya mismo, durante lo que dure el programa, de aquí a las 10 de la noche, usted puede escribirnos, enviar nota de voz y nosotros el lunes estaremos minuciosamente contestándoles, o sea, mañana estaremos contestándoles el WhatsApp y diciéndoles cómo reclamarnos. Les vamos a dar un enlace para que descarguen toda esta colección de buena música. Todas estas canciones que van a sonar hoy aquí, se las vamos a obsequiar a todos los que nos escriban.
1: Sí, nos escriben o nos envían nota de voz,
0: sí,
1: a nuestra línea WhatsApp 316. 6 5 8 5 6 3 6 7.
0: Facilísimo, seguimos de música. Entonces viene Eddie Murphy. De este tema fue lanzado en septiembre de 1985, Party of the Time. Viene Benny BDBC, es de 1987, la canción se llama

de noche. Y también podremos escuchar a Katrina on the Ways con Walking on Sunshine de abril 26 más exactamente, 1985. Tres One Hit Wonder aquí en La Voz de los Llaneros.

Estábamos escuchando a Katrina and the Waves, una canción que quizás ustedes escucharon en algún anuncio de Movistar por allá cuando estaba en Colombia. Esta canción que se titula Walking on Sunshine, también evoca que es un one hit wonder de esta agrupación. Y nosotros continuamos con muy buena música en este especial de domingo, un especial de one hit wonders. Vamos a escuchar a Matthew Wilder con Break My Stride, una canción de agosto de 1983 que fue su único éxito como cantante. Después se hizo famoso como productor de No Doubt. También vamos a escuchar a Locomía con Locomía, una canción de 1989. Y también vamos a escuchar Somebody Watching Me de Rockwell, una canción de enero de 1984, aquí en Cronos, pasado, presente y futuro, con este especial de One Hit Wonders.